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5: San Juan, capítulo 6.
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8: San Juan, capítulo 14.
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1: Hechos, capítulo 13.
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1: Hechos, capítulo 15.
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2: Hechos capítulo 17.
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2: Hechos capítulo 18.
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5: Hechos, capítulo 26.
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2: Apocalipsis capítulo 2.
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2: Apocalipsis capítulo 3
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2: Apocalipsis capítulo 4
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2: Apocalipsis capítulo 5
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2: Apocalipsis, capítulo 8.
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2: Apocalipsis capítulo 9.
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2: Apocalipsis capítulo 11.
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2: Apocalipsis, capítulo 12.
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2: Apocalipsis capítulo 13.
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2: Apocalipsis capítulo 14.
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